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1: Saludos, buenos días. El secretario general del Partido Popular, Miguel Tellado, ha exigido este domingo explicaciones al gobierno por no ordenar el despliegue del ejército durante la crisis migratoria de Ceuta. El dirigente popular ha preguntado por qué la ministra de Defensa, Margarita Robles, no dio una orden inmediata a las Fuerzas Armadas. A su juicio, el ejército volvió a fallar en materia de inmigración, seguridad y política exterior. Tellado ha señalado este domingo que todo el mundo sabe que las fronteras de España no están defendidas ni adecuadamente atendidas. Y hablemos ahora del caso de un inmigrante que trató de llegar a nado a Ceuta, a escasos metros de la orilla, se detiene. Una embarcación de la Guardia Civil acude a rescatarlo. Desde la orilla también se acercan otros dos agentes de la Menemenita que le ayudan a salir del agua y tienen que llevarlo en brazos. Acto seguido, lo devuelven a Marruecos. La escena ha quedado grabada. Mire esa persona cómo está cruzando la frontera entre Marruecos y Ceuta. Las imágenes cuestionan el discurso del gobierno de Pedro Sánchez sobre la situación en la frontera. El Ejecutivo sostiene que Ceuta vive ya una situación de normalidad, pero la realidad es que los inmigrantes siguen cruzando la frontera con la intención de entrar ilegalmente en España. El juez imputa por los delitos de injurias y calumnias a Fernando Jabonero, exconcejal del PSOE, que reveló la dirección de la casa del juez Juan Carlos Peinado y que publicaba comentarios ofensivos contra él en sus redes sociales. Fernando Jabonero, exedil socialista de Pastrana, en Guadalajara, y quien se define como activista anticorrupción, ha sido citado por el juez como imputado el próximo mes de octubre. Jabonero tendrá que dar explicaciones en sede judicial por sus manifestaciones difamatorias, insidiosas y vejatorias contra el juez Peinado. Más de 6.000 personas han participado en la noche del sábado a domingo en la 52 Marcha d'Esguell a Llucapeu. La marcha comenzó a las 23 horas y tuvo como punto de partida el lugar en que se hallaba el bar Güell, en la calle Aragón de Palma. Una marcha que discurre a lo largo de toda la noche hasta alcanzar el Monestir de Lluc, a 48 kilómetros de Palma. La principal novedad de esta edición ha sido la habilitación por parte de la organización de varios microbuses adaptados para que 58 participantes pudieran completar todo o parte del recorrido. La marcha arrancó con actuaciones de la Escuela de Ball de Bot. La Asunción abrió la programación, después actuaron Mallorca's Shakers, LD y Second Signal. El presidente del grupo Güell, Francisco Bauzá, destacó antes del inicio que la organización esperaba una participación récord respecto a las últimas ediciones. Entre las autoridades presentes en la salida estuvieron el presidente del Consejo de Mallorca, Llorenç Galmés, la concejal del Ayuntamiento de Palma, Lourdes Roca, y el coronel de la base aérea de Son Sant Joan, Carlos de Montemayor. Vamos con los deportes. Jaume Munar está en segunda ronda del Masters 1000 de Toronto tras superar en dos sets al australiano Rinki Hijikata, número 93 del ranking ATP. El mallorquín firmó un sólido triunfo cuyo resultado final fue 7-6 y 6-3. El primer set fue una montaña rusa de roturas de servicio, aunque finalmente se llegaría al 6-6, por lo que se tuvo que decidir en el tiebreak. En ese punto, Munar subió una marcha para llevarse el primer parcial con un 7-3 en el desempate. El segundo set fue distinto. Hijikata abrió brecha en el marcador con un break inicial que le dio oxígeno. Sin embargo, una vez más, Munar hizo muestra de su resiliencia para remontar. El australiano lideraba 3-2 con saque, pero no lograría hacer ni un juego más. Munar se llevó el set por 6-3 y el partido. 11 de la mañana, 5 minutos. Hasta aquí este boletín informativo. Más noticias a las 12 del mediodía.

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1: Pues aquí estamos a las 11 de la mañana, 11 minutos en el mes de agosto. El matinal está abierto por vacaciones hasta las 2 en punto de la tarde. Les vamos a acompañar con diferentes temas, diferentes asuntos, siempre pendientes de la actualidad, aunque en pleno verano es difícil, ¿no?, encontrar alguna que otra noticia, pero siempre las hay, alguna de interesante que comentaremos, como digo, en el transcurso de este matinal. Hoy es lunes 3 de agosto de este año 2026 y celebramos San Martín de Másico. Felicidades a todas las personas que celebren hoy su santo. Felicidades también a toda esa gente que celebre alguna festividad o aniversario en especial. Hoy también se celebra el Día Internacional de la Planificación Familiar. Como cada día, abriremos nuestra revista de prensa a partir de las 12 con las portadas de los diarios que han llegado a nuestra redacción. También conoceremos actualidad de alguno de nuestros municipios y a partir de la 1 será el tiempo de análisis de las informaciones que se hayan producido en el transcurso de esta mañana y también las que se han ido conociendo, se han ido produciendo durante todo este fin de semana, ¿no? Ya saben que nos pueden escuchar a través de la FM Mallorca y Menorca, la web radiobalear.es y nuestra aplicación para dispositivos móviles. Además de eso, pueden participar de una forma directa marcando un número de teléfono, el 971-12-99-67, 971-12-99-67, mandar un mensaje de texto o nota de voz al 689-876-880, 689-876-880, es nuestro WhatsApp, que siempre está abierto, y un correo electrónico, redaccion@radiobalear.com. ¿Y para qué pueden utilizar estas vías de contacto? Pues sencillamente para trasladarnos sus quejas, inquietudes, comentarnos temas de actualidad, proponernos cuestiones para que los tratemos, que las tratemos aquí en Radio Balear, o simplemente para mandar saludos, felicitaciones, pedir alguna que otra canción, charlar un rato con nosotros, lo que ustedes deseen, ya lo saben. Teléfono, WhatsApp y correo electrónico. Y aparte de eso, también tenemos redes sociales. Ahí nos pueden seguir, Radio Balear, en Facebook, Instagram y en X. ¿Y qué más podemos contar de este 3 de agosto? Pues bien, qué tal día como el de hoy, pero del año 2022, 10 mineros quedan atrapados en la mina de carbón El Pinabete, en el estado de Coahuila de Zaragoza, en México. Las víctimas se encontraban excavando a una profundidad de unos 60 metros cuando sin querer perforaron una pared que conectaba con una mina contigua abandonada, Conchas Norte. Las galerías del yacimiento fantasma estaban inundadas por millones de metros cúbicos de agua acumulada. Al romperse la barrera de carbón, el líquido comenzó a traspasar la grieta, poniendo en peligro la vida de los trabajadores. De los 15 operarios, solo 5 consiguieron huir antes de ser arrastrados por el agua. Los 10 restantes quedaron atrapados sin posibilidad de salir. A pesar de los esfuerzos de los equipos de rescate de sacar el agua de la mina, llegando a instalar docenas de bombas hidráulicas que extraían cientos de litros por segundo, el agua no paraba de filtrarse desde Conchas Norte. No hubo supervivientes. Los 10 mineros atrapados acabaron muriendo. Los restos del último cuerpo fueron localizados y extraídos en febrero de 2025. Y un 3 de agosto, pero del año 1992, se celebra en el Teatro Foxbrunn de Los Ángeles, en California, Estados Unidos, la premier de Sin Perdón, la película protagonizada y dirigida por Clint Eastwood. Perteneciente a la corriente del western crepuscular, la cinta hace una revisión de este género cinematográfico desde una perspectiva que muestra a los pistoleros como hombres envejecidos, fatigados y superados por un mundo al que ya no pertenecen. Su estreno en las salas comerciales de cine se produjo tan solo 4 días después. La película fue aclamada por la crítica y supuso un éxito en taquilla, llegando a recaudar en torno a 159,2 millones de dólares con un presupuesto de 14,4 millones. Sin Perdón obtendría 4 premios Oscar por parte de la Academia de Cine de Estados Unidos, entre los que destacaron el de Mejor Película y Mejor Director. Pues estaban dos de las muchas de las efemérides que tuvieron lugar un día como el de hoy. En el transcurso de este matinal iremos conociendo otros acontecimientos, al igual que nacimientos y fallecimientos. Pues así hemos arrancado, como siempre. Muchísimas gracias por acompañarnos aquí en la sintonía de Radio Balear. Y empezamos con la música de M-Clan, Llamando a la Tierra. Muy buenos días.

Y como ustedes se habrán dado cuenta, continúa el calor. Vamos a echar un vistazo a la previsión del tiempo para la jornada de este lunes. En Mallorca va a predominar el cielo poco nuboso, aumentando por la noche a nuboso con nubes medias y altas. Temperaturas con pocos cambios, noche tropical, viento flojo del sur con brisas costeras. En Menorca, cielo poco nuboso con aumento nocturno a nuboso por nubes medias y altas. Temperaturas con pocos cambios, se espera una noche tropical, viento flojo de componente sur con brisas costeras más apreciables en el litoral al final del día. Y en Ibiza y Formentera, cielo poco nuboso durante el día con aumento por la noche a nuboso por nubes medias y altas. Temperaturas que se mantendrán con pocos cambios y se espera una noche tropical, viento flojo de componente sur con brisas costeras. Hoy las temperaturas máximas podrán alcanzar los 34 grados y las mínimas serán de 21. El avance de previsión para mañana martes es de cielo nuboso con nubes medias y altas y brumas con algún banco de niebla. Temperaturas altas con noche tropical, viento flojo variable y brisas. Pues ahí estaba la previsión del tiempo que hemos conocido aquí en el matinal.

0: El gobierno de Marruecos achaca la crisis migratoria a Ceuta a una combinación de la actuación de las redes de trata de personas, la desinformación y los malentendidos en torno a la sentencia del Tribunal Supremo de España sobre las devoluciones en caliente en su primera valoración pública de la incursión masiva de decenas de miles de marroquíes en la ciudad autónoma durante el jueves y el viernes a través del espigón del Tarajal, que se ha saldado con al menos 72 muertos en el lado español, la mayoría ahogados. Un portavoz del Ministerio del Interior marroquí, a través de un comunicado, manifestó anoche que lo ocurrido en Ceuta no ha sido fruto ni de circunstancias espontáneas ni de factores circunstanciales, sino una combinación de la explotación maliciosa del espacio digital y de la actividad de redes de trata de personas, junto a la promoción de información engañosa y malas interpretaciones que acompañaron a las recientes decisiones emitidas por las autoridades judiciales españolas. Estas malinterpretaciones, derivadas de la intoxicación informativa, reforzaron entre algunos de los que deseaban migrar la convicción de que era posible evitar el retorno inmediato, y manifestó el Ministerio del Interior. Y el presidente del PP, Alberto Núñez Feijóo, ha asegurado que no existe la normalidad de la que habla el gobierno en Ceuta y que basta con pisar la calle para comprobarlo, como ha expresado en un mensaje publicado en su cuenta de X, acompañado de un vídeo grabado en las calles de la ciudad autónoma. Por humanidad, por convivencia y por seguridad, debemos seguir trabajando para finalizar esta crisis y asegurar que nunca se repita, ha añadido el líder del PP, que este fin de semana se ha desplazado hasta Ceuta tras la entrada masiva de migrantes registrada el pasado jueves. Las declaraciones de Feijóo llegan después de que el secretario general del PP, Miguel Tellado, también haya negado que Ceuta haya regresado a la normalidad y haya acusado al gobierno de haber dejado a la ciudad desprotegida. Por su parte, el presidente de Vox, Santiago Abascal, pidió ayer la militarización de la frontera de Ceuta con Marruecos y culpó de la crisis migratoria al presidente del gobierno, Pedro Sánchez, del que dijo que debería estar en prisión. En declaraciones a los periodistas en Ceuta, ciudad que visitó ayer, el líder de Vox fue muy crítico con la actuación del Ejecutivo Central ante una invasión y dijo que todavía hay en la ciudad unos 10.000 migrantes que deben salir ya. Abascal aboga por medidas drásticas como exigir a Marruecos que acepte la devolución de todos sus nacionales que están en Ceuta, Melilla, Canarias y el resto de España. Empleo, mejores salarios y una oportunidad para el futuro. Esas fueron las razones que llevaron a muchos jóvenes marroquíes a arriesgar su vida en la peor crisis migratoria de un país donde uno de cada tres menores de 29 años ni estudia ni trabaja. Es decir, son ninis. Son ninis, como decíamos, jóvenes como Fátima, Ahmed, Mohamed, solo por citar algunos con los que la agencia EFE ha podido hablar en la frontera entre Marruecos y Ceuta, dispuestos a lanzarse al mar persiguiendo el espejismo europeo. A sus 25 años, Fátima suma 20 intentos de llegar a nado desde Fnidek, en Castillejos, norte de Marruecos, al enclave español de Ceuta. No me importa el riesgo, volveré, decía. Fátima engrosaba las estadísticas de desempleo juvenil en Marruecos. Es ahora parte de los 60.000 migrantes irregulares que han cruzado a Ceuta y una de las pocas que ha conseguido quedarse. Hemos llegado a las 11 de la mañana y 28 minutos.
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0: Y nos vamos a quedar ahora con la voz, la música de Domingo Bonin, Anfe Fosca.

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0: El sindicato STEI denuncia que las técnicas auxiliares de enfermería de la residencia pública de la Llar d'Ancians de Palma no están pudiendo hacer uso de sus días de asuntos propios. Desde la coordinación del área dentro del centro se les niegan los días de libre disposición de formación y extras por falta de personal en los meses de verano. Durante todo el mes de julio no se ha concedido ningún día y ya se ha dado aviso de que los del mes de agosto también estarán condicionados a las circunstancias. Varias trabajadoras del centro critican de manera anónima que en otras residencias no se está dando esta situación. Reconocen que para el mes de agosto ya hay algunas compañeras que han conseguido el permiso, pero que las notificaciones se están haciendo de manera individual a través de mensajes de WhatsApp. El Consejo de Govern aprobó la tercera modificación del Plan de Financiación de los Servicios Sociales Comunitarios Básicos para 2025, 26 y 27. Este plan fue aprobado en abril de 2025, pero las medidas de respuesta social para hacer frente a los efectos del conflicto en Oriente Medio, en Baleares, hicieron necesarias una serie de modificaciones. Estas ayudas suman 3 millones y se distribuirán entre los municipios de Baleares a través de los consells. Por un lado, se amplía el fondo dirigido a familias con niños y jóvenes en situación de vulnerabilidad con un importe de 1 millón de euros. Estos se distribuirán de la siguiente manera: 780.200 euros para Mallorca, 80.900 para Menorca, 129.800 para Ibiza y 9.100 para Formentera. También se incorpora un nuevo fondo de 2 millones de euros para proporcionar prestaciones a aquellas familias en situaciones vulnerables que no vean cubiertas sus necesidades por los demás fondos. Se asignarán más de 1,5 millones a Mallorca, 161.800 euros a Menorca y casi 260.000 euros a Ibiza, mientras que Formentera recibirá unos 18.000 euros. Cinco personas jóvenes cualificadas han iniciado su etapa profesional en el Consell de Mallorca dentro de un programa del SOIP dirigido a jóvenes desempleados mayores de 18 años y menores de 30 con titulación universitaria, formación profesional de grado medio o superior, certificados de profesionalidad de nivel 2 o 3 o titulaciones equivalentes en enseñanzas artísticas o deportivas. Hemos llegado a las 11 de la mañana y 38 minutos.
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0: Y nos vamos con un tema del verano, un éxito ya de hace bastantes años. David Tabaré.

0: La marcha del Güell a Llucapea volvió a demostrar el domingo por la madrugada que sigue siendo una de las citas más multitudinarias y emblemáticas del verano mallorquín. Alrededor de 7.000 personas, según la organización, participaron en esta tradicional peregrinación recorriendo los 48 kilómetros que separan la Plaza Güell de Palma del Santuario de Lluc, en una edición marcada por la elevada humedad, el calor y un ambiente de compañerismo que acompañó a los marchaires durante toda la noche. La salida el sábado por la noche volvió a concentrar a una auténtica marea de personas en la Plaza Güell, que quedó completamente abarrotada. La plaza se colapsó de la cantidad de gente que había y hasta cogíamos las inscripciones a mano, explicaba el presidente del Grupo Güell, Francisco Bauzá, satisfecho por la elevada participación registrada este año. Como ya viene ocurriendo desde hace varias ediciones, los primeros en alcanzar el santuario fueron los participantes que decidieron afrontar el recorrido corriendo. Hacia las 3:30 de la madrugada comenzaron a llegar los más rápidos, aunque la organización no instaló las mesas de recepción hasta las 5:30, cuando empezaron a llegar los primeros peregrinos que habían realizado la marcha caminando. Entre las historias más emotivas de esta edición destacó la de Alejandro Domecq García, que logró completar la marcha acompañado durante todo el recorrido por su madre, Paqui García Pérez. Madre e hijo llegaron juntos al santuario de Lluc, donde compartieron este momento con el presidente del Grupo Güell, Francisco Bauzá. Un ejemplo de esfuerzo, valentía y superación que emocionó a muchos de los presentes. ...11:44...
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sido un fin de semana lleno de fiestas y uno de estos lugares ha sido Son Masia en Manacor. La fiesta payasa es una de las más tradicionales del pequeño pueblo de Son Masia. La celebración tuvo lugar ayer por la tarde en el Somanté, un lugar ideal para realizar actividades que recuerdan las verdaderas fiestas de pueblo, de estas que todavía no han perdido la esencia. Sobre el suelo de paja se realizaron toda clase de juegos tradicionales. La tarde empezó con Atrapa el animal, que consiste en atar un peluche a una cuerda, antes eran animales, y arrastrarlo con una moto. Los niños corren detrás hasta que consiguen coger el peluche. Otro de los juegos consiste en hacer carreras de sacos. En cada saco se colocan cuatro personas y estas tienen que ir muy coordinadas para no caerse. También están los juegos de

0: bonita. En la actualidad se utilizan patos de goma porque el respeto a los animales está por encima de cualquier diversión. El Ayuntamiento de Sant Salines liberó ayer unos 50 patos. Algunos de estos contenían algún regalo, hecho que motivó a los 300 participantes a meterse en el agua para obtener un premio. Personas de todas las edades acudieron a esta fiesta, desde familias enteras a grupos de amigos que no quisieron perderse una ocasión tan especial. 8 minutos para llegar a las 12 en punto del mediodía.
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1: Y con ABBA llegaremos a las 12 en punto del mediodía. A esa hora boletín informativo y después continuaremos con nuestro matinal aquí en la sintonía de Radio Balear.

0: Son las 12.
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2: Saludos. Los datos que ofrece casi a diario la delegación del Gobierno en Baleares no dejan lugar a ninguna duda. Las mafias que copan la ruta argelina de las pateras han multiplicado su actividad en el último mes. El pasado mes de julio fueron interceptados o rescatados 1.161 inmigrantes ilegales en Baleares, todos ellos llegados en patera. En el mismo mes del año pasado fueron 475, es decir, casi el triple. Prácticamente todos hicieron la travesía en alguna de las olas de calor sufridas en la ruta en el último mes. Baleares ya suma en los 7 primeros meses del año 3.754 inmigrantes ilegales interceptados frente a los 3.434 del mismo periodo de 2025. Son 300 más, con los que, de seguir esta tendencia, el archipiélago batirá este su propio récord, registrando en 2025. El año pasado llegaron a la costa balear 7.135 ilegales. La cifra se puede batir, salvo que se produzca algún retroceso como el que hubo en junio, único mes de este año en el que se redujo la cifra de llegadas de ilegales a las islas. El Ayuntamiento de Palma construirá 140 viviendas sociales en la antigua prisión ya desalojada de ocupas y cuyos accesos han sido tapiados. Los pisos, una vez construidos, se destinarán a dar respuesta a las dificultades de acceso a la vivienda que sufren determinados colectivos profesionales para su estancia en la capital balear. La Junta de Gobierno del Ayuntamiento de Palma ha aprobado el anteproyecto para reconvertir la antigua prisión en una residencia profesional temporal tras ejecutar el desalojo de las personas que residían en el inmueble. La portavoz del equipo de gobierno municipal, Mercedes Celeste, ha explicado en la rueda de prensa posterior a la Junta de Gobierno que también se ha aprobado el inicio del expediente de contratación para redactar el proyecto básico y de ejecución de las obras. Entre 500 y 600 personas han participado este domingo en la protesta que se ha llevado a cabo ante el Consulado General de Marruecos en Palma por lo ocurrido en Ceuta. La convocatoria comenzó a difundirse en redes sociales bajo lemas como "Defendamos España", "Todos con Ceuta y Melilla" y "Salvemos España". Los asistentes corearon consignas contra el presidente del gobierno, Pedro Sánchez, y el ministro del Interior, Fernando Grande Marlaska, aunque también se han podido escuchar consignas contra el Islam y contra el rey Felipe VI. Entre los asistentes se encontraban el diputado nacional de Vox, Jorge Campos, y la portavoz del partido en el Parlament, Manuela Cañadas. Algunos manifestantes portaban banderas de España y crucifijos. La delegación del Gobierno en Baleares indicó que la protesta no había sido comunicada oficialmente por los cauces habituales. Y Pedro Sánchez ya disfruta con su familia de sus vacaciones de verano en Lanzarote, donde se aloja como cada año la residencia real de La Mareta. El presidente socialista ha desplegado un fuerte dispositivo de seguridad para blindar su tiempo de descanso. Aprovecha para disfrutar del mar. Sánchez ha querido dedicar la tarde de este domingo a darse un baño en las inmediaciones de La Mareta, que dispone de acceso directo al mar, en compañía de una mujer cuya identidad no ha podido ser confirmada y que podría ser Begoña Gómez o alguna de sus hijas. El jefe del Ejecutivo no ha alterado sus planes vacacionales pese a la gravedad de la situación en Ceuta tras la invasión migratoria registrada el pasado jueves y que se salda hasta el momento con 72 muertos. Como se esperaba, Sánchez aterrizó el sábado a las 13:07 hora canaria en el aeropuerto César Manrique de Lanzarote a bordo de un avión Falcon del Ejército del Aire y poco después llegó en furgoneta al recinto de La Mareta, su particular pazo de Meiras. 5 son los minutos que pasan de las 12 del mediodía. Hasta aquí este boletín informativo. Más noticias a las 13 horas.

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Seguimos en nuestro matinal en este mes de agosto, 3 de agosto de este año 2026, lunes, arrancando una nueva semana que también se presenta calurosa, pero aquí estamos para acompañarles porque estamos abiertos en vacaciones. Así que espero que sigan disfrutando de la radio. En unos minutos el repaso a la revista de prensa.

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1: Vamos con esa información en esta ocasión a través de las portadas de los diferentes diarios que han llegado a nuestra redacción. Ya nos acompaña Fernando Ruiz. Fernando, muy buenos días.
2: Hola, ¿qué tal? Saludos. Pues muy buenos días y bienvenidos a este mes de agosto, que tiene la misma pinta que el mes de julio. No ha cambiado en absoluto. Las temperaturas, climatológicamente hablando, pues están muy altas. Y en cuanto a lo que se refiere a la política, pues ¿qué quieren ustedes que le cuente? El representante de Marruecos, llamado Pedro Sánchez Pérez Castejón, se encuentra ya en el Pazo de Meirás, este que se ha montado en Lanzarote. Y ha montado allí, hay una, en fin, una reserva marítimo terrestre de primer orden que duplica la que hay en Ceuta, allí en el Espigón. Es una cosa salvaje. Ahí le estamos pagando un todo incluido a Pedro Sánchez y a su familia. Lo estamos pagando usted, yo y ellos disfrutando del todo incluido. Pues todo eso mientras efectivamente la integridad del territorio nacional está comprometida. Mañana hay una recepción en el Palacio de la Almudaina a su Majestad de los Reyes y nos han invitado como cada año. Ya hemos declinado porque no estamos para fiestas. La invasión de marroquíes a las ciudades españolas de Ceuta y Melilla no es para celebrar nada. Y todas las instituciones del Estado nos han fallado. Todas. Por tanto, a la recepción a la que estábamos invitados no vamos a asistir. Vaya por delante esa aclaración para que todo el mundo tenga claro que efectivamente nuestra desconfianza en los poderes del Estado está en el grado máximo de desconfianza. Pero no somos nosotros solos, también los diarios efectivamente repercuten en ese asunto. Tenemos a Álvarez, que es otro fiel seguidor del régimen alawita, diciendo que efectivamente la invasión corresponde a una internacional reaccionaria. No sé exactamente a qué se refiere, pero ya saben ustedes que Franco hablaba de contubernio judeo-masónico. Y estos dictadorcillos de mierda, me estoy refiriendo a Álvarez, a Pedro Sánchez, al señor ministro del Interior y a la señora ministra de Defensa, no se quedan atrás. Y ahora resulta que todo es una cosa reaccionaria, es un, en fin, un contubernio judeo-masónico, como decía Francisco Franco Bahamonde, que tenía para veranear el Pazo de Meirás, de la misma manera que este dictadorcillo, representante de Marruecos, Pedro Sánchez, tiene la mareta. Pues bien, El Mundo nos cuenta en su portada que la avalancha de Ceuta sobre una crisis entre Interior y Defensa, esa avalancha de Ceuta ha abierto una crisis entre Interior y Defensa, dice El Mundo, entre Interior, Defensa y Exteriores. Los tres se tienen que ir a la calle antes de ayer, los tres responsables, los tres ministros. Moncloa ordena blindar Marruecos en toda culpa, de toda culpa, y desvía la responsabilidad hacia las fuerzas de seguridad y el CNI. Eso hace Moncloa. Los representantes de Marruecos en España, disfruten lo votado, señores socialistas. Enhorabuena, felicidades. Bueno, pues Moncloa dice ahora que Marruecos debe estar blindado contra toda culpa, debía la responsabilidad hacia las fuerzas de seguridad y el CNI. La Unión Europea ha convocado una reunión urgente, telemática, por parte de los ministros de Interior, porque empiezan a responsabilizar a Pedro Sánchez de lo que realmente es un irresponsable, por no decir lo que realmente es. Y efectivamente se impondrían, como en el caso de Polonia con respecto a Bielorrusia, unas medidas europeas contra Marruecos. Y esas medidas contundentes que reclama el presidente de la ciudad autónoma de Ceuta, esas medidas contundentes deberían pasar por unos aranceles para que los productos de Marruecos no pasasen a la Unión Europea. Debe ser una respuesta organizada, europea y contundente. Interior, se refieren al ministerio que lleva este, que fue juez y que ahora no sabemos qué es, está en manos de no sabemos qué mafias. Interior desoyó las alertas del presidente Ceutí, pero señaló que inteligencia tampoco les avisó. La culpa era, ahora va a ser del el CNI. Después de que el representante de Marruecos, Pedro Sánchez, haya desarticulado todas las células del CNI en Marruecos, no hay espías en Marruecos del CNI, por orden de señor Sánchez, en una de esas concesiones a su monarca. No puede ver al de España, pero sí está muy cerca del de Marruecos. El desafío de vivir bajo el asedio en Marruecos, foto de portada en El Mundo. Los ceutíes se sienten rehenes del rey de Marruecos. Ramés, originario de Pune, la India, la avalancha del pasado jueves le cogió de vacaciones, pero asegura que se siente cada día la amenaza marroquí. Marruecos deja claro que te puede arrebatar la ciudad en 10 minutos. Todo está en el aire, añade. Aunque la situación en Ceuta se empieza a normalizar, todavía son miles los inmigrantes que deambulan por sus calles. En la imagen que reproduce El Mundo, agentes tratan de detener a un joven marroquí. Son, creo que, los regulares, por el gorro que llevan. Bueno, pues eso es lo que tenemos, el pan nuestro de cada día. Y mientras tanto, el responsable máximo de todo esto que ha ocurrido está en la Maretta, viviendo todo incluido del bolsillo de los españoles, él y todos los suyos. El contable de Red.es, dice El Mundo, denuncia que su jefe le mandó borrar datos de Barrabés. La contable de la empresa pública Red.es ha denunciado que un superior le ordenó eliminar información contable de una adjudicación al empresario Juan Carlos Barrabés, amigo de Begoña Gómez. No sé si conocen ustedes a Begoña Gómez. Es esta señora que vive en el todo incluido en la Maretta, a cuesta de los españoles. Bueno, pues la contable de la empresa pública Red.es ha denunciado que un superior le ordenó eliminar información contable de la adjudicación al empresario Juan Carlos Barrabés, amigo de Begoña Gómez, que vive en el todo incluido de la Maretta. La Unidad Central Operativa y la Fiscalía Europea investigan tres adjudicaciones al empresario para que la esposa del presidente escribió cartas de recomendación. También hay una ventanilla informativa en El Mundo sobre los gigantes de la defensa de Estados Unidos que preparan el desembarco en España. Lockheed o RTX firman pactos con Indra o Sener para fabricar misiles y buscar nuevas alianzas. Matanza en Moscú en una bomba contra el carnicero de Bucha. También nos cuentan en portada en El Mundo que el dinero infinito de la Premier inunda el mercado, 1.800 millones, cambio de cromos y fichaje récord. En camisa de once maras, lo pueden leer en la contraportada, Elvis Crespo, que por lo visto es cantante, dice suavemente, lo digo con humildad, es una obra maestra, la canción Suavemente. Bueno, pues Elvis Crespo, protagonista en la contraportada de El Mundo. Hay que decir también que esta mañana apunta hacia un delito fiscal para añadir a David Sánchez, el de las chirimoyas, esta, de las danzas de las chirimoyas, porque vuelve a vivir en la Moncloa, lo cual evidentemente apunta hacia delito fiscal porque tiene su residencia en Portugal y está viviendo de los españoles, está viviendo, digo, en la Moncloa, según apunta Entre Basaguas hoy en su colaboración digital. Pues todo eso lo tienen ustedes en la portada del Mundo, en las portadas de los digitales, y por supuesto tenemos que lamentar muchas vidas humanas en esta masacre que ha ocurrido con el rey de Marruecos de por medio, su virrey, que parece ser que es el que ha montado todo este pollo, y una chica entre los 88, llegarán siempre a 100 los fallecidos, una chica joven marroquí, promesa del fútbol femenino, que ha fallecido en esta muestra de poderío de los marroquíes contra las ciudades españolas de Ceuta y Melilla.
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2: La portada de Diari de Menorca dice que el mayor plan privado de vivienda de Mahón se activa en la zona de Santiago. Un piso de 83 metros cuadrados costará 360.000 euros. Ese es el mayor plan privado de vivienda de Mahón en la zona de Santiago y cierra España. El desarrollo en 6 parcelas a partir de 2027 ofertará 46 pisos en una primera fase y prevé llegar hasta las 160 viviendas. Pues por 80 metros, 360.000 euros en Mahón. Tararí, que te vi. Bonin Sansó, que es una inmobiliaria, impulsa el proyecto que está a la espera de conseguir la licencia municipal para poder iniciar las obras. Salud Pública detecta un aumento de los trastornos por el calor. El Partido Popular acusa a Héctor Pons de ocultar el uso del agua de Esmercadal para Mahón. Por lo visto está haciendo Héctor Pons su propio trasvase. No es el Tajo Segura, sino que es el Mercadal Mahón. Nuria Bos se compite en el europeo tras una caída entrenándose en deportes. Pretoria, corona de una Gen Matriay más número uno. El joven 5 galo, la Vians Cámara, es la apuesta por el del CB Ciudadela. Y el jaleo Mes Flexi Matiner en el millón. El cambio de horari, per prevenir la calor, és ben valorat i no resta animació a Sant Cristòfol de les Corregudes. I Jan Vers, una cita con la poesía que alimenta la vida. El evento logró una edición número 21, reunir cerca de 300 personas en Ciudadela i Fornells. Xavi Llaner, que por lo visto dice he viscut 42 festes de Sant Gaietà i una verbena con Ortiga para presentar el Cranc. El artista actuará el miércoles en la fiesta que anunciará la 10ª edición del festival. Pues todo eso lo cuenta el Menorca.
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2: La foto de portada del Diario de Mallorca es de la reina doña Leticia, que está consolando a los ceutíes que no pueden salir desde el jueves de su casa. Ah, no, perdón. Doña Leticia se divierte con los reyes del cine. Diario de Mallorca, fotografía. Y vemos, en fin, a toda esta plana mayor muy despreocupada. La Misericordia, Proens, Armengol, los actores, ¿cómo no? Armengol, los actores Bardem, Zomaya y Luengo. Ahí los tienen, los ceutíes. Ahí la reina se ha lucido, doña Leticia. Está perfecta ahí en la foto, muy fotogénica ella. Cambio climático, Playa de Palma afronta la pérdida de la mitad de su arena en este siglo. Alarma por un gran incendio en una planta de residuos en Porreres. Moros y cristianos armados con abanicos, Pollensa vibra con el simulacro. Pues muy bien, que sigan abanicándose. Felicidades y enhorabuena. 3 sanitarios mallorquines crean una tecnología para cubrir guardias y turnos. Y la emoción y sufrimiento en otro desguell ayuc apeu multitudinario en la tradición. Todo eso lo trae la portada del Diario de Mallorca. También en cuanto a la crisis migratoria, hablan de islamofobia en la protesta ante el consulado de Marruecos. Dice el Diario de Mallorca que califica a los españoles que se quejan ante el consulado de Marruecos de la política invasora de Marruecos en ciudades españolas y lo califica el Diario de Mallorca de islamofobia. Ahora estamos en contra del islam, parece ser. Por manifestarnos. Si fueran de la obra cultural, serían los héroes de la muy catalanista Illa de Mallorca. Las olas de calor disparan la demanda de refrescos y hielo en los supermercados. Las grandes superficies de la isla también registran incrementos notables en venta de agua y helados. Por contra, las elevadas temperaturas vacían las terrazas de bares y restaurantes. La foto contada es para la marcha de la bronca. Es también Diario de Mallorca ocupándose, hablan de Marga Proens, también hablan de Francina Armengol, que dicen que la oferta turística se creó en 2 legislaturas de Francina Armengol, un total de 115.000 nuevas plazas. Todo eso lo comentan en la contraportada del Diario de Mallorca.
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2: En el Última Hora nos comentan que Marruecos da su versión sobre la crisis migratoria de Ceuta y la achaca a malentendidos. Voy a leérselo otra vez porque a lo mejor no me han entendido. Y se produce también un malentendido. Marruecos da su versión sobre la crisis migratoria de Ceuta y la achaca a malentendidos. O sea, 50 o 60 mil de sus nacionales, sin oficio ni beneficio, irrumpen en la soberanía europea, de una ciudad europea, aunque estén geográficamente en África, y resulta que es un malentendido. Vaya por Dios. Ya les digo que la respuesta debe ser contundente desde la Unión Europea y empezar a penalizar con aranceles los productos marroquíes. En vez de arrancar los olivos en España y comprar el aceite de Marruecos, hay que hacer un pensamiento, porque lógicamente en manos del representante este de Marruecos, Pedro Sánchez, vamos hacia donde vamos, hacia la nada. En cuanto al Banco Malo, que ya se ha desprendido de casi 1.000 pisos en Baleares, noticia destacada en el Última Hora, la Sareb aún tiene más de 400 propiedades en las islas, aunque un total de 61 se destinan a alquiler social. La entidad se quedó con los activos tóxicos de los bancos tras la gran crisis que multiplicó los desahucios. La reina cierra el mejor Atlántida, no nos interesa demasiado, así es que la foto la tienen ustedes en Última Hora por si les interesa. Gran incendio de madrugada en una planta de residuos de Porreras. Los bomberos trabajaron durante casi 10 horas. Concentración por Ceuta ante el consulado de Marruecos en Palma. El titular de la Última Hora es mucho más equilibrado que el del Diario de Mallorca. No los llama islamofóbicos, les llama eso, concentrados. Un otorrino alerta del aumento de la otitis por la humedad. Alexandro Forosali, que es coach e influencer, por lo visto, según él se manifiesta, ayuda a otros hombres a ser mejores maridos. Lo dice Alexandro Forosali. El Mallorca prepara una semana clave en la que recibe al PSG y al Elsberg. Bueno, pues a ese. Ese es el que recibe. El oscarizado Alexandre Desplat, premio Master of Cinema, Victoria Luengo y Javier Bardem, que por lo visto andan por aquí, y a ellos también les mandamos un saludo muy cordial y como los ceutíes estaré atento de que no me ocupen la casa. El secreto de la capilla. En la contraportada de Última Hora, el emblemático espacio de Consolat de Mar se restaurará y por ello se someterá a un exhaustivo estudio histórico y arqueológico que pueda dar pistas sobre su origen. Es el emblemático espacio del Consolat de la Mar que se restaurará. Dos horas. Escribe Gemma Marchena en su habitual colaboración de los lunes. Tenemos calculado que coger el avión hay que salir de casa dos horas antes. Y eso que vivimos en Palma y si la carretera está tranquila, en coche solo tardamos 11 minutos en llegar a la terminal de salida de Son San Juan, escribe Gemma Marchena. Pedimos el taxi con antelación, la verdad es que el servicio de WhatsApp va estupendamente, cruzamos los dedos para que no haya atasco, en el check-in online aceleras más el proceso, pero ay, aquí empiezan las colas. El otro día casi la liamos porque resulta que la red de voley que llevamos siempre encima en León no hay manera de comprar ninguna. Allí no se practica este deporte, tenías que facturar en equipajes especiales en la esquina más lejana de la terminal de salidas. Échate una carrera hasta allí, que todo va bien. Por cierto, quiero dar un abrazo a las pasajeras que deciden ponerse monas y plantarse unos tacones para coger el avión. Bueno, pues ese es el comentario que merece hoy Gemma Marchena, la empresa pública AENA, que depende de Pedro Sánchez Pérez Castejón. Este que está de veraneo todo incluido a costa de los españoles en La Mareta, en el nuevo Pazo de Meirás en Tenerife. No, en Lanzarote. Bueno, pues que lo pasen ustedes bien, que se diviertan, váyanse por la sombra, recuerden escuchar los discos que este majadero nos ha recomendado, en plena crisis, la gente muriéndose en Ceuta, en España, y este majadero es que me puedo subir de tono y puedo ser muy contraproducente. Bueno, pues este majadero nos parece ser que nos recomienda una lista de discos. Te la puedes meter por el trasero, Pedro Sánchez, la lista y la música. Les dejo con alguien que sí que sabe de música, porque ese es un lerdo. Estoy refiriéndome a Pedro Sánchez. Vayan apuntando, delegación del gobierno, para luego después en fin, poner las sanciones que tengan que poner. Les dejo con Jacob Heredia, que sí que sabe de música, y no hagan caso al de la Moreta, este, la Morata, Moreta, Maleta, como coño se llame el sitio este donde se va a veranear. Que disfrute del verano, eso sí, lo van a pagar todos ustedes.
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0: Y después de echar un vistazo a los titulares de prensa, ¿qué tal si ahora echamos un repaso a las efemérides que tuvieron lugar un día como el de hoy, un 3 de agosto? Y empezamos en el año 1492, zarpa del puerto de Palos de la Frontera en Huelva la flotilla mandada por Colón y compuesta por las tres carabelas Pinta, Niña y Santa María, viaje que culminó en el descubrimiento de América. En 1798 concluye, tras dos días, la batalla del Nilo, en la que el almirante británico Nelson obliga a los restos de la flota francesa a rendirse. En 1864 se crea en España la Orden del Mérito Militar. En 1940, Segunda Guerra Mundial, tropas italianas inician la conquista de la Somalia inglesa. En 1949 nace oficialmente la National Basketball Association, la NBA. En 1961 España se incorpora a la OCDE. En 1969 sangrientos disturbios en Belfast que duraron 16 días. En 1979 golpe de estado militar en Guinea Ecuatorial contra el presidente Macías, dirigido por su ministro de defensa Teodoro Obiang Nguema. Llegamos un salto al año 2019, tal día como leo, y un joven mata a 22 personas en un tiroteo en un centro comercial del Paso, en Texas. En 2021, el Consejo de Ministros aprueba el contrato de arrendamiento de la colección Carmen Thyssen-Bornemisza por 15 años y 97,5 millones de euros. Y en 2025 el Papa León XIV preside en el campus de Tor Vergata en Roma la misa del jubileo de los jóvenes, reuniendo a más de un millón de personas. Vamos ahora con los nacimientos. En 3 de agosto del año 1823 nacía Francisco Asenjo Barbieri, compositor español. En 1872, Haakon VI, primer rey de Noruega. En 1903, Habib Bourguiba, estadista tunecino. En 1904, Dolores del Río, actriz mexicana. En 1925, Alain Touraine, sociólogo y escritor francés. En 1940, Martin Sheen, actor estadounidense. Y en 1944... hoy cumpliría años Nino Bravo, cantautor español. ¿Y quién fallecía un 3 de agosto? Pues bien, en 1924 Joseph Conrad, escritor británico. En 1954 Gabrielle Claudine Colette, escritora francesa. En 1986 Beryl Markham, primera mujer piloto que sobrevoló el Océano Atlántico. En 1995 Ira Lupino, actriz británica. En 2011 Bubba Smith, actor y antigua estrella de Liga Nacional de Fútbol Americano. En 2017, Ángel Nieto, expiloto de motociclismo español. Y en 2020, John Hume, político norirlandés. Pues ahí estaban esas efemérides que tuvieron lugar un día como el de hoy. Como decíamos, en 1944 nacía el cantante Nino Bravo. Lo escuchamos con este éxito que seguramente ya habréis reconocido con las primeras notas. Noelia, Nino Bravo, aquí en el matinal de Radio Balear.
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quien más, quien menos, a día de hoy, para su trabajo o para sus quehaceres o incluso en su tiempo libre, echa mano de la inteligencia artificial. Y es que la inteligencia artificial, la IA, ha experimentado un avance sin precedentes en los últimos años, desde asistentes virtuales hasta vehículos autónomos, pasando por el análisis de grandes volúmenes de datos y el desarrollo de robots inteligentes. La IA está transformando la forma en que vivimos, trabajamos y nos relacionamos con la tecnología. Sin embargo, con su creciente poder y capacidad también surgen importantes preguntas éticas que debemos abordar. ¿Cómo debemos usar la IA? ¿Qué límites deberían imponerse para evitar consecuencias negativas? Vamos a explorar la intersección entre la inteligencia artificial y la ética y a analizar cómo podemos establecer límites en el uso de tecnologías avanzadas para asegurar que se utilicen de manera responsable y beneficiosa para la humanidad.

0: se vuelven más inteligentes y autónomas, el impacto de la IA en la sociedad es cada vez más evidente. Los algoritmos de IA pueden predecir comportamientos de consumidores, automatizar tareas industriales, ofrecer diagnósticos médicos más rápidos y precisos, e incluso proporcionar servicios de atención al cliente en plataformas digitales. No obstante, esta evolución ha traído consigo preocupaciones significativas, especialmente en el ámbito de la ética. La ética en la IA se refiere a las cuestiones morales que surgen de la creación y el uso de tecnologías inteligentes. A medida que las máquinas adquieren más capacidades, surgen dilemas sobre cómo deben ser diseñadas, qué decisiones deben tomar y cómo pueden afectar a las personas y la sociedad. Si bien la IA promete grandes beneficios, también plantea riesgos relacionados con la privacidad, la justicia, la transparencia y el control. Los principales dilemas éticos en IA incluyen, primero, desplazamiento de empleos y desigualdad económica. Uno de los mayores temores asociados con el auge de la IA es el desplazamiento masivo de empleos. Las máquinas y los algoritmos pueden realizar tareas de manera más eficiente y precisa que los humanos, lo que podría llevar a la automatización de trabajos en sectores como la manufactura, transporte, atención al cliente y finanzas. Esta automatización puede generar una desigualdad económica, ya que las personas cuyas habilidades se vuelven obsoletas no siempre tienen acceso a nuevas oportunidades laborales o programas de formación. Una segunda cuestión es la privacidad y vigilancia masiva. Con la IA, la recolección de datos se ha vuelto más precisa y a gran escala. Las empresas y gobiernos pueden rastrear y analizar nuestros comportamientos a través de nuestros teléfonos, dispositivos de monitores de salud y otros sensores conectados a la red. Los sistemas de IA pueden interpretar esos datos para crear perfiles detallados de nuestros hábitos, preferencias y relaciones. Es decir, que a día de hoy con la IA estamos completamente vigilados y controlados, hasta el punto de llegarnos a manipular. Un tercer punto es la toma de decisiones autónomas y responsabilidad. Los sistemas de IA cada vez son más autónomos en la toma de decisiones, especialmente en sectores como el transporte, es decir, vehículos autónomos, la salud, diagnóstico médico y la finanza, algoritmos de inversión. Sin embargo, esto plantea importantes preguntas sobre la responsabilidad. Si un vehículo autónomo causa un accidente o un algoritmo financiero provoca una crisis económica, ¿quién es el responsable? ¿El programador, la empresa que desarrolló el software o la propia máquina? A medida que la IA avanza, se hace imperativo establecer límites éticos claros para garantizar que esta tecnología se utilice de manera responsable. Algunos de los principios que podrían guiar el establecimiento de estos límites son transparencia y explicabilidad, responsabilidad y rendición de cuentas, privacidad y protección de datos, inclusión y no discriminación, autonomía humana y supervisión. Y una conclusión que nos lleva todo esto es que la inteligencia artificial tiene un enorme potencial para mejorar nuestras vidas, pero su poder y autonomía también requieren una reflexión ética profunda. Doce del mediodía y 56 minutos.
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0: Y con las voces de los caños llegaremos a las 13 horas, momento del boletín informativo, y después tiempo de tertulia. El tema que vamos a escuchar de ellos, de los caños, Niña, piensa en ti.

0: Es la una.
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2: Saludos. La Audiencia Nacional ha abierto diligencias previas por la entrada masiva de ciudadanos procedentes de Marruecos en Ceuta los días 30 y 31 de julio de este año. La decisión responde a la denuncia presentada por el partido político Justicia Europea, que atribuye a los hechos un cariz que podría constituir delito contra la paz e independencia del Estado. El tribunal ha requerido a la policía un informe para determinar si existió una organización criminal detrás de la entrada. La magistrada María Tardón, titular de la plaza número 3, ha afirmado. En él sostiene que los hechos denunciados presentan características que hacen presumir la posible existencia de una infracción penal. Por ese motivo, ha ordenado abrir diligencias con el fin de determinar la naturaleza de los hechos, las circunstancias en que se produjeron y las posibles responsabilidades derivadas de los mismos. El Centro Nacional de Inteligencia alertó en varias ocasiones al Ministerio del Interior sobre una posible invasión migratoria desde Marruecos semanas antes de que se produjera la avalancha que ha dejado al menos 94 muertos y más de 50.000 entradas por la frontera de Ceuta. El punto de inflexión se produjo tras la sentencia del Tribunal Supremo del pasado 8 de julio, que estableció que no cabe la devolución en caliente de quienes accedan a nado a Ceuta y Melilla. Esa resolución judicial habría generado un auténtico efecto llamada al abrir un ángulo muerto administrativo, rápidamente explotado por las redes de tráfico de personas para organizar y azuzar una entrada masiva a gran escala. Alberto Núñez Feijóo, líder del Partido Popular, ha afirmado este lunes que el presidente del gobierno, Pedro Sánchez, empieza a ser un paria en la Unión Europea y para el resto del mundo en relación con la invasión a Ceuta y después de que 22 líderes europeos alertaran de que políticas como las del Ejecutivo español en lo que respecta a la regularización de inmigrantes pueden actuar como factores de atracción. En una carta dirigida a los presidentes del Consejo Europeo y de la Comisión Europea, Antonio Costa y Ursula von der Leyen, así como al primer ministro de Irlanda, Michael Martin, cuyo país ejerce la presidencia rotatoria del Consejo de la Unión Europea, los firmantes reclamaron una videoconferencia urgente de los ministros del Interior del bloque y avisaron de que están dispuestos a reforzar o reintroducir controles temporales en las fronteras interiores para afrontar el riesgo de movimientos secundarios. Los bomberos de Mallorca han logrado controlar el incendio declarado durante la madrugada de este domingo en la planta de residuos de Maquinsular, ubicada en el municipio de Porreras. El fuego se originó alrededor de las 2 de la madrugada por causas que todavía se desconocen. Palma tendrá la que aspira a ser la mayor promoción de vivienda pública en su historia reciente. El Instituto Balear de la Vivienda construirá 323 viviendas de protección oficial en unos terrenos de más de 33.000 metros cuadrados situados junto al velódromo Illes Balears, después de que este lunes el Govern y el Consell de Mallorca hayan formalizado la cesión gratuita del suelo. El acuerdo se ha rubricado en un acto celebrado en el Consolat d'Amà, donde la presidenta del Govern, Marga Proens, y el presidente del Consell de Mallorca, Llorenç Gómez, han suscrito la cesión de los terrenos que hará posible la actuación. 13 horas 5 minutos. Hasta aquí este boletín informativo. Más noticias en esta misma sintonía a las 14 horas.

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0: Son las 2.
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2: Saludos. Los separatistas de la Obra Cultural Balear quieren sacar tajada de la turismofobia y llaman a la movilización. No aflojemos, es hora de actuar, ha publicitado en redes sociales esta organización multisubvencionada, utilizando una expresión recurrente de dirigentes independentistas catalanes en los días posteriores al golpe de la Generalitat contra la Constitución el 1 de octubre de 2017. Con cada vez menos soporte popular en las calles de los pueblos y ciudades de Baleares por su defensa de los fantasmagóricos países catalans y su entrega a los designios y órdenes del independentismo catalán, como lo demuestra el retroceso del uso del catalán entre los jóvenes de las islas. La dirección de la OCB ha visto en las algaradas turismofóbicas una oportunidad de mercado para difundir sus mensajes y vender su producto. El precio de la vivienda en Palma no deja de subir. Según el último informe de Idealista, el metro cuadrado en la capital balear ya se vende en 5.257 euros, la cifra más alta registrada hasta ahora en la ciudad. El dato no es casual. Palma es también el municipio balear con mayor demanda de compra de viviendas, según Idealista. La capital ocupa la 33ª posición en el ranking nacional de demanda. Ese interés creciente por comprar en la ciudad explica en parte la tensión al alza en los precios. A mayor demanda, mayor presión sobre un mercado con oferta limitada. El Consejo de Govern ha autorizado el gasto necesario para ejecutar el proyecto de Serveis Ferroviaris de Mallorca para construir un nuevo tramo de doble vía entre Petra y Manacor con una inversión global de 6.176.000 euros, IVA incluidos. La intervención permitirá aumentar la capacidad de la línea ferroviaria Palma-Manacor y crear las condiciones necesarias para incrementar las frecuencias del servicio, con la previsión de que en el futuro puedan duplicarse. Son Macià volvió a demostrar este domingo que las tradiciones continúan muy vivas, con una nueva edición de la Festa Pagesa, una de las citas más esperadas del calendario estival del pueblo. El Sementer se convirtió en el escenario de una tarde marcada por la diversión, la convivencia y la recuperación de los juegos populares que han pasado de generación en generación. Pequeños y mayores participaron en una amplia programación de actividades inspiradas en las fiestas de antes, aquellas en las que el ingenio, la compañía y las risas eran los principales protagonistas. Los asistentes pudieron disfrutar de pruebas tan emblemáticas como las carreras de sacos, los juegos de habilidad y fuerza, el tiro y recepción de huevos, así como el siempre esperado concurso de comer sandía, que volvió a despertar el entusiasmo del público.
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2: Vamos con esa actualidad del deporte, como siempre, con Juan Ramón Pons. Juan Ramón, muy buenas tardes.
4: Buenas tardes, Jacob, y buenas tardes a los oyentes de Radio Balear. Comenzamos con el Mallorca, y es que esta semana el Mallorca vuelve a Somos. El equipo mallorquinista regresa a su estadio más de dos meses después para mostrar ante su público y dos rivales de peso las bases del nuevo proyecto. Recordemos que el Mallorca jugará el primer partido este mismo miércoles contra el Paris Saint-Germain. Por otra parte, Miquel Vesga, un jugador que estaba de Athletic de Bilbao, que tenía opciones de venir al Mallorca, finalmente ha firmado por el por el Almería. En la sección artística, Jordi Cáceres se da un baño de bronce en la final de solo libre. Y finalmente, el Rigoberto Urán portará el dorsal 312 en la próxima edición de la Mallorca 312. Y Tadej Pogačar ha confirmado que vuelve a la Vuelta a España después de 7 años de ausencia. El corredor esloveno, 5 veces ganador del Tour, también ganador del Giro de Italia, quiere lograr la triple corona, es decir, ganar las tres grandes. Y abrimos un pequeño una puerta para hacia Menorca, y es que Lestia Menorca sigue perfilando su plantilla para la próxima temporada. El conjunto menorquina incorporará, cedido por el San Pablo Burgos, al ala pívot navarro Iñaki Ordóñez Ochoa, de 22 años y 2.06 de estatura. El joven interior llega tras destacar en el UMC Valladolid, donde promedió 13 puntos y 5.8 rebotes por encuentro, y se pondrá a las órdenes de Javi Zamora para reforzar el juego interior del equipo. En fútbol, el Club Deportivo Winchorn estrenó la pretemporada con victoria. Los de Vial Medina ganaron 3-0 al juvenil del Ferrerías en el tradicional partido de las fiestas de San Cristóbal. Desmillón Luis Martínez abrió el marcador y Kenny firmó un doblete para celebrar el triunfo verde y blanco. Y en pádel, el nuevo éxito de la menorquina Gemma Triay, la Llorenca, formando pareja con la argentina Delphi Brea, se proclamó campeona del Premier Padel de Pretoria en Sudáfrica, tras superar en la final a Martina Calvo y Claudia Fernández, convirtiéndose en las primeras vencedoras de la historia del torneo sudafricano. Y con esto lo dejamos aquí. Pasad a todos una muy buena tarde, cuidaros mucho y mañana más y mejor aquí en la sintonía de Radio Balear.
2: El termómetro no da tregua. La EAIMET ha activado este lunes la alerta amarilla por calor en el interior del Llevant y el norte y nordeste de Mallorca, con máximas que llegarán hasta los 37 grados. El aviso ha entrado en vigor a mediodía y se mantendrá activo hasta las 20 horas. Es la cuarta ola de calor del verano y las islas vuelve a quedar bajo su influencia, aunque este lunes las temperaturas serán algo más suaves que las registradas la víspera, cuando el norte y el nordeste llegaron a estar bajo aviso naranja. En la zona del Llevant de Mallorca, la máxima prevista será de 36 grados, un valor que se alcanzará principalmente en el municipio de Manacor. El resto de zonas afectadas, interior, norte y nordeste, podrían llegar hasta los 37 grados durante las horas centrales del día, coincidiendo con el tramo de mayor intensidad del calor. La semana ha dejado registros muy elevados en distintos puntos de la isla. Durante los últimos días se han superado los 38 grados en localidades como Sineu, Petra y Llucmajor, y se llegaron a registrar 39 grados y medio en Sa Pobla. Las noches tampoco han ofrecido descanso. Buena parte de las islas han vivido jornadas de noches tórridas o tropicales, con mínimas que no han bajado de los 20 o 25 grados. Hasta aquí este boletín informativo. Más noticias en próximas citas informativas aquí en la sintonía de Radio Balear.

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0: Son las 5.
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2: Saludos, buenas tardes. El rey Felipe VI ha reaparecido este lunes en Palma en un momento especialmente delicado para la actualidad nacional, marcado por la crisis migratoria que vive Ceuta. El monarca ha sido visto en el puerto de Porto Pi, donde ha acudido para reencontrarse con la tripulación del Hispania, el nuevo velero de la Armada con el que participa este en la Copa del Rey Mafre en sustitución del tradicional Aifos, antes de abandonar el recinto conduciendo personalmente su vehículo. La Guardia Civil ha interceptado este domingo a 17 migrantes de origen magrebí tras llegar a Formentera a bordo de una patera. La embarcación ha alcanzado la costa sobre las 8 de la mañana en la zona de Spilà de la Mola, según ha informado la delegación del Gobierno en Baleares. En el dispositivo han intervenido agentes de la Guardia Civil y efectivos de la Unidad de Seguridad Ciudadana de la Comandancia. Las autoridades se han hecho cargo de los ocupantes de la embarcación tras su llegada a la isla. Baleares ha cerrado el primer semestre del año con una cifra que confirma la fortaleza del turismo en el archipiélago. Los turistas internacionales llegados entre enero y junio de 2026 han gastado más de 8.000 millones de euros. En concreto, el desembolso asciende a 8.156 millones de euros, un 4,52% más que en el mismo periodo de 2025. El dato forma parte de la encuesta de gasto turístico publicada este lunes por el Instituto Nacional de Estadística, junto con la estadística de movimientos turísticos de frontera, que revela que las islas han recibido 6,5 millones de turistas internacionales en la primera mitad del año, un 2,54% más que en el mismo semestre del ejercicio anterior. Más asuntos. El Consell de Mallorca contrata a 5 personas jóvenes cualificadas en el marco del programa SOIP, Oportunitats d'Ocupació per a Persones Joves Qualificades en Entitats Locals 2026-2027. Las personas contratadas desempeñarán funciones técnicas y de apoyo en distintas áreas del Consell de Mallorca durante un periodo de 12 meses. El día 3 de julio, 5 personas jóvenes cualificadas iniciaron su etapa profesional en el Consell de Mallorca. Esta incorporación se enmarca en el programa SOIP, Oportunitats d'Ocupació per a Persones Joves Qualificades en Entitats Locals 2026-2027, promovido por el SOIP y cofinanciado por la Conferencia Sectorial de Empleo y Asuntos Laborales de la Unión Europea. El Museo de la Mar del Port de Sóller acogió este viernes 31 de julio un acto dedicado a la protección y divulgación del medio marino en la costa de la Serra Tramuntana. La jornada, organizada por el Club Nàutic del Port de Sóller y la plataforma Port Ramassat, reunió a representantes institucionales, entidades ambientales y profesionales del sector pesquero. El evento sirvió para inaugurar la exposición con las imágenes de la 16ª y última edición del concurso de fotografía submarina del Port de Sóller, una iniciativa que pone fin a 16 años de trayectoria mostrando la riqueza del fondo marino de la Serra Tramuntana. La muestra podrá visitarse durante todo el mes de agosto en el Museu de la Mar. Cinco de la tarde y 5 minutos. Hasta aquí este boletín informativo. Más noticias a las 18 horas.

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0: Son las 6.
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2: Saludos, buenas tardes. El Grupo de Opinión Socialista Reactiva considera que la dirección federal del PSOE no ha dado las explicaciones oportunas tras la crisis migratoria de Ceuta y además ha denunciado que en distintas federaciones se está silenciando las críticas internas. Aseguran que se está produciendo presión desde las direcciones autonómicas y locales a compañeros que en los últimos días han expresado en redes sociales sus dudas, preocupación o críticas sobre la gestión y las explicaciones sobre la avalancha migratoria que sufrió el pasado jueves 30 de julio la ciudad autónoma. Junts ha registrado una serie de preguntas parlamentarias en el Congreso para pedir cuentas al Gobierno por la gestión de la crisis migratoria en Ceuta y reclamar explicaciones sobre la respuesta operativa desplegada, la coordinación con la Unión Europea y la Agencia Europea de la Guardia de Fronteras y Costas, Frontex, las actuaciones diplomáticas con Marruecos y las consecuencias de los recientes pronunciamientos judiciales sobre las devoluciones de personas que acceden nadando a Ceuta y Melilla. La presidenta del Gobierno, Marga Proens, ha acusado este lunes al presidente del Gobierno, Pedro Sánchez, de haber abandonado la protección de las fronteras tras la entrada masiva de migrantes registrada en Ceuta. En una rueda de prensa en el Consolat de Mar, la presidenta ha aludido a una información periodística que apuntaba a que el Centro Nacional de Inteligencia, el CNI, había advertido al Gobierno 48 horas antes de la entrada masiva de migrantes y ha considerado gravísimo que el Ejecutivo no actuara pese a esos avisos. El Ayuntamiento de Palma ha llevado a cabo varias actuaciones para mejorar la accesibilidad y ampliar las zonas de sombra y la vegetación en la plaza de Can Alonso. Las últimas actuaciones han finalizado este julio y dan respuesta a las demandas de los vecinos del barrio, según ha subrayado el ayuntamiento en una nota de prensa. La regidora de Infraestructuras y Accesibilidad, Belén Soto, y el regidor de Movilidad, Antonio Deudero, han visitado recientemente la plaza acompañados por representantes vecinales para conocer el resultado de las actuaciones. En sucesos, la policía local de Palma ha intervenido en un accidente de tráfico en la rotonda de entrada al polígono de Son Castelló, en la confluencia con el Camino Viejo de Buñola, en el que un coche ha dado varias vueltas de tonel sobre su propio eje largo sin causar ningún herido, pero sí considerables daños materiales. El siniestro se produjo el pasado sábado a las 6:15 de la tarde, cuando un coche conducido por un hombre suizo de 23 años circulaba por el interior de la rotonda. Al intentar tomar la salida hacia el Camino Viejo de Buñola de forma rápida, el conductor cambió de carril sin respetar la prioridad de un segundo turismo que circulaba ya por el carril exterior, según han indicado en nota de prensa. Hasta aquí este boletín informativo. Próxima cita con la información general a las 19 horas.

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1: Saludos, buenas tardes. La ministra de Defensa, Margarita Robles, ha reclamado a Marruecos que investigue hasta el final la entrada masiva de migrantes en Ceuta y ha defendido la labor de los servicios de inteligencia españoles, tanto los de su departamento como los que dependen de Interior. En declaraciones a los medios de comunicación tras visitar la base aérea de Zaragoza, Robles ha dejado claro que no la van a pillar en ningún tipo de discusión sobre el papel de los servicios de inteligencia en la crisis migratoria y ha ensalzado el trabajo del personal del Centro Nacional de Inteligencia, del Centro de Inteligencia de las Fuerzas Armadas y de los servicios de información de la Policía y la Guardia Civil, quienes colaboran también con otros servicios de aliados extranjeros. La presidenta de la Comisión Europea, Ursula von der Leyen, ha asegurado este lunes al jefe del Ejecutivo, Pedro Sánchez, que la crisis migratoria registrada en Ceuta por las llegadas masivas desde Marruecos deja claro que la Unión Europea debe hacer más en sus fronteras exteriores, para lo cual aboga por una rigurosa vigilancia y barreras físicas cuando sea necesario, y también ha garantizado que la Unión Europea no aceptará ningún intento de utilizar la migración irregular como instrumento de presión contra un Estado miembro. Hemos sido firmes al afirmar que la Unión Europea no aceptará entradas ilegales. Tampoco puede aceptar ningún intento de utilizar la migración ilegal como medio para ejercer presión sobre un Estado miembro. La jueza de la Audiencia Nacional, María Tardón, ha pedido a la Comisaría General de Extranjería y Fronteras de la Policía Nacional que emita un informe sobre la entrada irregular masiva de decenas de miles de personas desde Marruecos a Ceuta los pasados días 30 y 31 de julio, con el objetivo de saber si se trata de una acción concertada. En un auto al que se ha tenido acceso, la magistrada acuerda abrir diligencias previas tras una denuncia de la organización Justitia a Europa, que el pasado 30 de julio interpuso una denuncia penal contra funcionarios, integrantes de organizaciones criminales y autoridades españolas y extranjeras que pudieran ser identificadas. Bomberos de Mallorca y medios de Libanat han controlado un incendio agrícola en una finca de Sopoula. Según la información facilitada por los efectivos, el aviso se ha recibido sobre las 12:48 de este lunes. En el dispositivo han participado, por parte de Bomberos de Mallorca, efectivos de los parques de Inca y Alcudia, y por parte de Libanat, dos medios aéreos, dos autobombas, 19 bomberos forestales y dos agentes de medio ambiente. Y la Policía Nacional ha detenido en Palma a una pareja como presunta autora de un delito de tráfico de drogas tras investigar un robo en su domicilio por parte de personas armadas y localizar 6,5 kilos de drogas. Los hechos se produjeron en la madrugada del pasado sábado en las inmediaciones de la calle General Riera, cuando una patrulla de la policía local fue requerida por un ciudadano que alertaba de un robo con violencia en un domicilio. Hasta aquí este boletín informativo. Más noticias a través de nuestras redes sociales.

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1: Buenas noches. Aquí y ahora empieza A Medianoche. Muy buenas noches. Durante 120 minutos estaré contigo acompañándote. Un humilde servidor, Rafael Ramis. 120 minutos para el romanticismo musical en esta sintonía. Muy buenas noches y dediquemos un poco de tiempo a la música romántica.

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Craig David, 7 Days.

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